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1: Buena tarde, muy buena tarde a todos y a todas. Buen fin de semana. Gracias por seguir con la programación de Radio Teca en esta hora de la tarde. Y en esto que es ahora el espacio de los boleros. Muy buenas tardes a todos y a todas. Les deseo lo mejor de lo mejor. Y vamos a empezar rápidamente con la participación de Carla Morrison con el tema de Eres Tú. Luego Yair con el tema de Amada Amante. Y finalizo con Andrés Calamaro. El tema se llama Eres, no es cierto, se llama Contigo Aprendí. ¿Cuál eres? ¿Eres o no eres? Sí soy, yo soy. Bueno, pues entonces vamos a iniciar ya esta programación. Bienvenidos a esto que es la hora de los boleros.

0: Buenas tardes, muy buenas tardes. Qué gusto compartir juntos de esta hora de los boleros aquí en Radioteca, en esta tarde de fin de semana. Es viernes 17 de julio de este año 2026. Así, 2026. Bueno, pues, en el inicio de esta programación, la participación de Carla Morrison con el tema de Eres Tú. Luego, Yair con Amada Amante y Andrés Calamaro entregándonos esto que se llama Contigo Aprendí. Las 6 de la tarde con 16 minutos, pausa comercial.
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0: Disfrutando de los boleros en su edición de esta tarde de viernes, aquí en Radioteca, que ahora les presenta a Ricky Martin con el tema A Medio Vivir. Luego escucharemos a Jorge Muñiz, que nos canta esto que se titula Por el amor de una mujer, y finalizo con la voz de Pepe Aguilar y la canción El amar y el querer.

0: Él es Pepe Aguilar con eso que se llama El Amar y el Querer. También escuchamos a Jorge Muñiz cantando el tema Por el amor de una mujer. Ay, caray. Todo por una mujer, ¿no? Ricky Martins, A medio vivir, todo por ellas. Salud, fin de semana. ¿No? Por si acaso. 25 minutos y las 7.
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2: Solamente 22 minutos para las 7. Sigue avanzando esta tarde de fin de semana. Así es que entonces vamos rápidamente con más música. Escuchemos la participación de la Sonora Santanera y la voz de Carlos Rivera con esto que se llama Estoy Pensando en Ti. Luego la intervención de Cristian Castro con el tema de Almohada. Finalizo con Julieta Venegas que canta la canción Andar Conmigo.
3: Para todos ustedes, este tema, joya, repito, dentro del pentagrama musical de sus amigos de siempre, la única internacional Sonora Santanera, recibamos con un fuerte aplauso al señor Carlos Rivera y esto que se llama Estoy Pensando en Ti.
4: Un honor estar aquí. Vamos.

0: Ella es Julieta Venegas, nos acaba de interpretar esto que se llama Andar Conmigo. Antes, la voz de Cristian Castro con el tema de Almohada y en el inicio, la Sonora Santanera acompañando a Carlos Rivera con el tema de Estoy Pensando en Ti. Pues faltan ya 10 minutos para las 7, 10 y las 7. Voy a la última pausa, regreso para la parte final.
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0: Gracias a ustedes que me están acompañando aquí en la planta Colonia Ferrocarrilera. Nuestros saludos, muy buena tarde a toda la familia por ahí que me está sintonizando. Para quienes se encuentran ahí en esta parte, ahí para Fernando, para María de Lourdes, a Juana, a Mateo, bueno, en fin, para todos, saludos. Buenas tardes, buen fin de semana, gracias, que descansen. Nos escuchamos por mi parte, hasta mañana al mediodía.

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0: Vamos a la pausa, son las 6:35. Continuamos aquí en Radioteca Lucero de la Mañana.
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días, bienvenidos. Aquí estamos con ustedes saludándoles con muchísimo cariño y ya bailando, disfrutando de nuestra música regional aquí en Radio Teca Lucero de la Mañana. Bienvenidos, vámonos a obviamente más música. Acabamos de escuchar a Gugu Winnie con la presentación de la banda Santa Cecilia aquí presente en Radio Teca. Nos vamos con la intervención musical de Mario López, ya presente también con este tema, el sabrosito son. Adelante, bienvenidos.

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Muy bien, son Shkipi, Tito Octavio y La Marimba. Si escuchamos este son regional aquí en Radio TK, 4 minutos y las 7 de la mañana. Bueno, vámonos a seguir bailando en este espacio musical que les tenemos en esta mañana por Radio TK. Llega Natalia Cruz, escuchemos el chile atole, ¿les parece? Bailemos entonces aquí en Radio TK.

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1: Son de las 7 de la mañana con 6 minutos. Saludos al señor Guillermo Villalba allá en Ciudad del Carmen, a él y a toda su familia, al igual que a su familia acá en Ciudad Ixtepec. Y bueno, vámonos con música para que bailen.

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1: Bien, son las 7 de la mañana, 11 minutos. Continuamos. Radio Teca, Lucero de la Mañana.

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paisanita Antonio Santos Cisneros. Él nos acaba de cantar en esta mañana, en Lucero de la Mañana, precisamente son las 7:23. Que no se les haga tarde si tienen alguna actividad que hacer en este día. Y pues bueno, ya saben que las horas transcurren rápidamente. Vámonos inmediatamente también con más música de este lado, listos ya para escuchar esta presentación. Que bueno, espero que les guste mucho y se llama El Son Santa Cruz. Vamos con cariño a mis amigas Martita, Verónica y Ana Julia Luis en la calle 5 de Mar.

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0: Las 7 de la mañana con 39 minutos por Cobardía con la orquesta del maestro Roy Luis. Y continuamos aquí en Radioteca con más música. Acompáñenos.
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bien, aquí continuamos, escuchamos, ya bailamos con este tema a ritmo de son, obviamente, aquí en Radio Tecarañahui y con la presentación de Feliciano Marín. Muy bien, voy a enviar saludos con muchísimo cariño en esta mañana a la amiga Epifanía y a toda su familia allá en la Ciudad de México. Nos están acompañando, gracias, y un fuerte abrazo, por supuesto, a todas estas familias que emigran, que pues dejan su terruño, que también pues se van con el deseo de superación, obviamente, ¿verdad? Y pues bueno, un fuerte abrazo a todas las personas que se encuentran fuera de casa, fuera de la región del Istmo y se encuentran obviamente también conectados a través de nuestra página en internet en encuentroradio.com. Así que les enviamos un fuerte abrazo a mi amiga Epifanía, a toda su familia también, a su familia aquí en Juchitán de la octava sección. Felicidades, un fuerte abrazo y bueno, continuamos con más aquí en Radio Teca. Gracias por acompañarnos y a cada uno de ustedes también por disfrutar esta excelente mañana. Y nos vamos con más música entonces, ya estamos más que listos y de este lado vamos a escuchar este tema con los astros. Bailemos juntos.

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1: Continuamos con más en esa bonita fiesta, con cariño. Vamos a enviarles ese bello tema, los invitamos a bailar, a gozar a través de la sensacional banda de los hermanos. Suena para ti.

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Muy bien, así bailamos ya con la presentación de la banda Marta Ellis. Este tema se llama Palmeras, buen ritmo, por cierto. Y aquí seguimos bailando, disfrutando en esta mañana para activarnos también, porque eso es muy necesario, ¿eh? La activación física desde muy tempranito. Para aquellos que pues están de vacaciones y todavía deciden estar pues acostaditos, un poquito, levantarse un poquito más tarde, pues también es válido, ¿no? Porque imagínense si todos los días están pues de pie desde las 5 de la mañana, 6 de la mañana, entonces es válido que recobren un poquito de fuerzas, pero pues ya los que ya están de pie, la activación física es muy importante. Entonces, vamos a continuar con más música. En este sábado les vamos a deber el espacio de noticias, Encuentro Sabatino. Les vamos a acompañar con música mientras tanto, ¿verdad? Y así que los invitamos para que nos estén acompañando. Participen, estamos en el 971-71-118-39. Vámonos entonces con más invitados especiales aquí en Radioteca. ¡Hey!

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0: Bien, mi consuelo es amarte, el tema que bailamos. Qué bonita es nuestra música regional. Y en este instante con pues el sello de la banda Los Astros pudimos disfrutar este tema. Vámonos a la siguiente pausa. Regresamos con más música aquí en Radioteca. Los invitamos igual para que nos sigan acompañando. Ya saben, pueden marcarnos. Estamos en el 971-71-118-39.
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El estilo de Pepe y sus embajadores, el feo, se llama este tema. Aquí seguimos bailando en esta mañana. Son ya las 8:48. Así el tiempo transcurre. Y nos vamos inmediatamente con más música, por supuesto, a seguir disfrutando de esta maravillosa, maravillosa mañana. Entonces, ya estamos listos. Vámonos entonces con el siguiente tema, espero que también les guste y se pongan en ambiente. Saludos, paisanos, amigos que nos acompañan en esta región del Istmo y, por supuesto, también a quienes nos acompañan a través de nuestra página en internet. Saludos, cuídense mucho, ánimo, saludos a mi amiga Verónica, a Martita y también a la señora Julia Ruiz, que nos sintonizan allá en la calle 5 de Mayo. Un fuerte abrazo, disfruten mucho, cuídense bastante y que sea un excelente día para todos. Entonces, ya estamos listos, vámonos con más música entonces aquí en Radio Teca.

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¡Qué buen ritmo! ¡Qué buen ritmo! Seguimos bailando. Ay, así escuchamos este tema, María Teresa, El Vagabundo. Y bueno, el ambiente continúa aquí en Radio Teca. Es la banda regional Gieche Gigo. Y seguimos con más música. Entonces, son ya las 9 de la mañana con 24 minutos. Bueno, ya saben que no se les haga tarde.

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0: recordando la época hermosísima de su majestad.
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Ándale, asesina, super Grupo Caribe, aquí en Radio Teca, son las 9:51. Y bueno, aquí continuamos. Saludos cariñosos a cada uno de ustedes. ¡Ánimo!

0: Bien complacido.
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2: Muy bien, llegando ya a la recta final de este su espacio musical. Gracias, no le cambien, tendremos Por los Caminos del Sur. Saludos, amiguita Epifanía, allá en la Ciudad de México, y a toda su familia.

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1: Buenos días, qué gusto saludarte a través de los micrófonos de tu estación favorita. Bienvenidos a una edición más de Bacheza, el programa que te acompaña con la mejor vibra de la mañana. Soy tu amiga Cristal de la Cruz y te prometo que hoy nos la vamos a pasar increíble. Si estás trabajando, manejando o relajándote en casa, súbele al volumen porque hoy tenemos la mejor música, la información que te interesa y sobre todo muchas sorpresas. Quiero escucharte, saber qué estás haciendo y que programes tus canciones favoritas desde ya. La línea está abierta, así que apunta bien los datos para que te comuniques conmigo. WhatsApp 971-154-2472 y la línea directa 71-118-39. Estás en sintonía de Radio Teca 91.7 FM. Quédense con nosotros porque el programa Bacheza apenas comienza. Vamos con esto que es La Barca del Amor con Nativo Show.

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1: Eso, qué ritmo, qué sabor. Prepárate para mover los hombros, porque en Radio Teca 91.7 FM le ponemos sabor al día. Súbele por completo al volumen, que ya se siente la fiesta. Nos vamos directito a bailar con el rey de la cumbia y la sabrosura pura, Alberto Pedraza, y su guaracha sabrosona, a gozar en grande, que esto es Bachesa.

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1: Seguimos disfrutando de la mañana y es momento de mandar un saludo cargado de la mejor energía. Nos vamos con un abrazo enorme directito hasta Ciudad del Carmen para consentir a nuestro fiel oyente Guillermo Villalba. Guillermo, te deseamos un fin de semana espectacular y que la jornada laboral se pase volando y con mucho éxito. Y para que trabajes con una gran sonrisa, aquí está tu complacencia a cantar todos con Parchís y su gran éxito secreto. Disfrútenlo.

0: El ritmo no para, pero tenemos que darle un respiro a nuestros oídos para volver con más intensidad. Nos vamos a una pausa rapidísima aquí en Bachesa, pero no se me muevan ni un segundo de Radioteca 91.7 FM. Tenemos muchísima más música y ambiente preparado para ustedes regresando del corte. No se vayan, que volvemos en un abrir y cerrar de ojos.
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0: Ya estamos de regreso. Qué alegría seguir compartiendo esta hermosa mañana de sábado contigo a través de Radioteca 91.7 FM. Te saluda con todo el cariño de siempre tu amiga Cristal de la Cruz en esto que es Bachesa. Quiero mandar un saludo enorme y un abrazo bien fuerte a todas las personas que nos están sintonizando en casa, en el trabajo, en el carro o donde quiera que se encuentren. Gracias por hacer de esta mañana la mejor. Recuerden que la cabina está abierta para que nos acompañen. Pueden escribirnos al WhatsApp 971-154-2472 o llámanos completamente en vivo a nuestra línea directa 71-1-1839. Y para reabrir la pista de baile con puro sentimiento y sabor, súbele al volumen porque ya suena el romanticismo tropical de la Sonora Tropicana con este clásico, El hombre que yo amo, a gozar y cantar con todo.

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1: ¡Eso! ¡Qué sabrosura de tema para cantar a todo pulmón! Pero la música y el ritmo no se detienen en Bachesa por Radioteca 91.7 FM. ¡Prepárense todos porque vamos a seguir sacándole brillo a la pista! Nos vamos directito con el sabor inconfundible de la cumbia, los reyes del ritmo, Junior Clan. Súbele por completo al volumen y ponte a bailar porque ya suena coquetona. ¡A gozar!

¡Qué ritmo con Junior Clan! Pero prepárense porque en Bachesa la fiesta apenas va a la mitad y el sabor sigue subiendo en Radioteca 91.7 FM. Nos vamos directito con una de las agrupaciones más queridas e icónicas de la cumbia en México, con ese estilo único que combina el folclore colombiano con el corazón mexicano. Llega el gran Raimundo Espinosa y todo su rayito colombiano, y prepárense para mover los hombros y bailar bien pegadito, porque nos traen un clásico súper rítmico, pícaro y divertido que a todo el mundo le encanta bailar en las fiestas. Súbele el volumen porque ya suena Canchis Canchis.

0: gozando, vamos gozando.
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14: Regreso en Bacheza, que la alegría siga con nosotros en esta mañana llena de ritmo y buena vibra a través de Radioteca 91.7 FM. Les saluda su amiga Cristal de la Cruz, listísima para seguir armando la fiesta en grande. Y para reactivar la pista de baile, nos vamos con un verdadero clásico de clásicos. Una agrupación legendaria que desde Torreón, Coahuila, ha puesto a bailar a generaciones enteras con su estilo inconfundible. Súbele por completo al volumen y prepárate para mover todo el cuerpo, porque ya suena el sabor único de Tropicalísimo Apache. Y en ese temazo que dice, la hierba se movía, a gozar y a bailar, mi gente hermosa.
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1: ¡Qué bárbaro! ¿Cómo se mueve esa hierba y cómo nos movemos todos en Radioteca 91.7 FM? Pero la música no para y en Bachesa nos encanta ponernos un poquito románticos, pero sin perder jamás el sabor. Prepárense para cantar a todo pulmón, nos vamos directito a los años 90 con una agrupación icónica que conquistó corazones en todo México y más allá con su estilo romántico tropical. Súbele el volumen, abre el baúl de los recuerdos y canta con todo el sentimiento. Aquí llega el grupo Mojado con ese exitazo inolvidable titulado Tonta a gozar y a recordar.

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4: Ya estamos de regreso y qué rápido se nos pasa el tiempo cuando la estamos pasando de lo mejor. Qué alegría seguir con ustedes en Bachesa a través de Radio Teca 91.7 FM. Mis queridos amigos, amigas, el reloj no se detiene y ha llegado el momento de ir despidiendo esta hora de programa. No me quiero ir sin antes agradecerles de todo corazón su maravillosa sintonía, su energía y por haberme permitido acompañarles en sus hogares, trabajos y caminos. De parte de su amiga Cristal de la Cruz, les deseo que pasen un fin de semana espectacular, lleno de descanso, sonrisas y mucha salud. Que Dios me los bendiga a todos. Pero no se me pongan tristes, porque los dejo en la mejor compañía con pura música espectacular para cerrar con broche de oro. Vamos a comenzar este viaje de despedida con el sabor inconfundible y romántico de Supergrupo Caribe y su éxito Detalles. Y quédense bien sintonizados porque nos vamos cantando y bailando con un bloque musical de corrido para despedir el programa al máximo. Hasta la próxima, mi gente hermosa. Disfruten del fin de semana.

tendremos otra reunión aquí en nuestro Bachesa. Los temas serán muy buenos, así que no te los pierdas y disfruta de este excelente día. 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

0: ¡Qué chulo es lo bonito, señoras y señores! ¿Qué tal? ¿Cómo la están pasando en esta tarde? Sí, ya. Ya es tarde, tú. No, qué bárbaro. No, pensé que hace rato era todavía 11 del día con no sé cuántos minutos. Y ahora ya son las 12 con 15 minutos. No, qué bárbaro. No. Ay. No, es que me pongo a pensar, digo, pues cada instante que va, pues me pongo más viejo. Pues sí. No. Los niños van creciendo y uno se va decreciendo, ¿no? Ay, pero bueno, pues ya que, en fin. No quiero echarla a perder la tarde, así es que mejor, ¿sabe qué? Vamos a una pausa comercial, ¿no? Muy buenas tardes, ¿qué tal están todos? ¿Cómo la están pasando en esta tarde de sabadito? Es sábado 18 de julio. Hoy recordamos, y claro que sí, en grande, al más grande político mexicano de trascendencia mundial, que una frase dijo todo: entre los individuos como entre las naciones, el respeto al derecho ajeno es la paz. Pero muchos lo entendieron de que paz es paz. No, paz con Z al final. Sigue vigente. Le rinden los honores el día de hoy en el aniversario luctuoso de ese indito, como nos dicen, ¿no? Pues sí, porque como ustedes son españoles, nosotros somos indios, de allá de Guelatao, de San Pablo Guelatao. Por cierto, no hay circulación hacia allá el día de hoy porque está la carrera ciclista de Lunes del Cerro, que hace dos días fue por acá, ¿no? Pues sigue esta clásica de Lunes del Cerro. Pero bueno, pues allá precisamente nace en un mes de marzo, 21 de marzo de 1806, y fallece en un 18 de julio de 1872, siendo presidente de México, Benito Pablo Juárez García. Así ni más ni menos el día de hoy. Vigente su frase, pero solamente para hacer alusión y hacer parte de la oratoria en esos momentos en que la política es parte importante y primordial de nuestro país. Porque sepan ustedes, compatriotas y compatriotos, 12 del día con 17 minutos, bienvenidos a esto que es La Pachangateca. Saludos, Feliciano. Qué bueno que esta música te pone de ánimo. Claro. No, lo que pasa es que no escuchas siempre Radio Teca, por eso no estás de ánimo, hombre. Todos los días hay que estar con Radio Teca. No, así es que tenemos cada cosa, información de la mejor. Entretenimiento del mejor. El locutor, no, eso sí, ahorita regreso mejor. 12 del día con 17 minutos.
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0: Adelante, adelante, ya estamos disfrutando de la Pachanga Teca aquí a través de Radio Teca en esta tarde de hoy sabadito, que las he pasado muy bien. Les saludo a su servidor Jaime Domínguez y aquí estamos llevándoles la mejor alegría musical a esta hora de la tarde y de aquí para el Real.

0: bueno, ok. Entonces, me voy a los brazos de María. Ahorita regreso. ¿Sale? Las 12 con 30 minutos.
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0: Y que siga la pachanga, que esto apenas va agarrando ritmo y sabor a esta hora de la tarde. Sí, todavía apenas estamos terminando de preparar la botana y todo lo demás, ¿no? La comida. ¿Qué va a ser de botana para el día de hoy? ¿Y qué va a ser de comida? Bueno, hay lugares donde pues reparten comida y hay lugares nada más donde pues reparten pura botana, ¿no? Hay donde pues te reparten hasta la comida y la botana o dos veces botana. Hay quienes pues te dan ahí pues un platillo nada más y hay quienes ni a eso te dan, pero pues ya te invitaron y estás ahí. 12 con 34 minutos. ¡Esa es la pachanga teca!

0: Ay, ay, ay, ay, ay, ay, ay, qué bonito es lo bonito. ¿Qué tal? ¿Qué tal, eh? ¿Qué tal está pasando? Buena tarde, buen fin de semana. Sí, ya estamos en esto que es la pachanga teca. ¿Qué tal están? ¿Están bailando? ¿Están disfrutando? No, y espérense el sonrojazo. Primero de esta hora y de todo lo que viene, ¿no? No, no olvídense. Falta 13 minutos para la una.
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0: Y finalizo esto que es la pachanga para luego, luego entrar a Salsa Cumbiando. Buenas tardes.
10: No. A toda gente hermosa que se encuentra disfrutando de estas hermosas fiestas en el Cerrojazo, final de las fiestas patrias, aquí en Tlacolula de Matamoros. Vamos a cambiar el ritmo, algo con sabor zapateado.

Continuamos con más música, con más sabor, con más alegría, con más zapateado. Dejamos la región del Istmo y nos vamos hasta la siguiente región, que es la región de Tuxtepec. Allá se vive y se baila con la flor de piña.

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1: Buenas tardes. Ya entrados en calor, ¿verdad? Ya es la 1:03:03. Así es que ahora sí que venga todo lo demás. ¡Que venga la salsa y la cumbia, que ya es hora! ¡Bienvenidos! ¡Buenas tardes!

0: Señoras y señores, muy buenas tardes, bienvenidos, bienvenidas a esta edición de Salsa Cumbiando en esta tarde de este sabadito, fin de semana, 18 de julio de este año 2026. Muchas felicidades a todos ustedes que hoy tienen algo importante que festejar, que celebrar. Pues a lo mejor la clausura de su hijo, su hija, ¿no? Sí, también todavía hay clausura, así como no, ya me enteré por ahí que hay alguien por ahí en alguna escuela hoy tiene su clausura. No, hombre, pues al final de cuentas, pues hay que pasarla bien. Además, con este climita así, calorcito, un viento que de repente está muy fuerte, ¿no? Y de repente está así, agradable. Realmente estamos viendo una época muy diferente, ¿no? Porque, pues, no sé, de mis escasos 15, 16 años de vida que tengo, no había pasado una temporada así de tanto aire en estas fechas. Pero, pues, así están las cosas, así que pues hay que vivirlas, hay que disfrutarlas. La una de la tarde con 15 minutos, su servidor Jaime Domínguez y acompañándoles en esta programación de esto que es Salsa Cumbiando en esta tardecita. Voy a la pausa, ya regreso enseguida.
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0: Que les ha pasado muy bien, muy buenas tardes. Gracias por estar en sintonía con la programación de Radio Teca, ya sea a través del 91.7 de frecuencia modulada o en www.encuentroradiotv.com. Esto es el espacio correspondiente a Salsa Cumbiando.

0: ¿Entonces qué? ¿Ya cómo va a ser? Mira, te la compro, en serio. Mira, gano 10 pesos a la semana. ¿Sí, no? No, pues, bueno, ¿qué anda usted haciendo aquí en mi casa? No, pues es que vengo a pedir la mano de su hija. ¿Y usted a qué se dedica? No, pues a nada. ¿Estudia? No. ¿Trabaja? Tampoco. ¿Y con qué piensa mantenerla? Pues con el dinero de usted. La 1:30 p.m. Esto es la hora de Salsa Cumbiando a través de esto que es Radioteca desde Juchitán para el mundo entero. ¡Ya regreso!
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0: Vámonos rápidamente con más de esta programación aquí a través de Radio Teca en esta tarde de sabadito y el tiempo avanzando, pero que sí, rapidísimo, 27 minutos y nos dan las 2 de la tarde.

0: Y así estamos disfrutando de esta tarde aquí en Radio Teca, en esto que es Salsa Cumbiando. Cuando faltan 15 minutos para las 2 de la tarde, pues ¿qué creen? Voy a regresar para la parte final de esta hora, porque ya vienen las guapachosas y nada más. No, sí, eso estaba bueno. Lo que sigue es... No, ya, ¿para qué les cuento? Mejor vamos a la pausa, luego regreso.
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16: Ya la parte final rápidamente de esto que es Salsa Cumbiando en esta tarde de hoy, sabadito. Les presento los últimos temas y luego la identificación para empezar con Las Guapachosas.

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1: Hola, ¿qué tal? ¿Cómo están? ¿Qué me cuentan? ¿Cómo va el sabadito, Bueno, pues aquí por lo pronto nosotros ya en ambiente. ¿Usted qué tal? No, aquí ya estamos de reventón. Aquí ya empezó a correr la botana, los refresquitos. No. La pachanga es para amanecer, así es que agárrese porque arrancamos con las guapachosas.

0: Las 2:06.
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2: Se acabó la fiesta.

0: A ver. Aclaremos el asunto. Por favor, a esos señores de ese grupo me lo sacan. Ya están borrachos. ¿Cómo así que se acabó la fiesta? Si apenas estamos empezando. No. No, por favor. Sí, sáquenlo. No, aquí queremos gente que venga a divertirse. ¿Cómo que se acabó la fiesta? ¿Verdad que no, Jerónimo? No, pues hay que bailar, ¿verdad? ¿O no, este Chucho? Ándele, pues. Y a todos ustedes que me están acompañando en esta tarde. Claro que venimos a divertirnos. ¿Poco no? Que sirvan las otras, por favor. Las 2 de la tarde con 10 minutos, 2:10. Muy buenas tardes, bienvenidos, bienvenidas a esto que es Las Guapachosas en este sabadito. En este sábado 18 de julio de este año 2016. No, el borracho soy yo, hombre. ¿Cómo que 2016? Ay, estoy retrasándome 10 años. ¿Qué hacía yo hace 10 años? No, pues nada, igual que ahora, ¿verdad? Hace 20, menos. No, qué vara. Ah, eso sí, estaba yo chamaco todavía. Estaba más tiernito. Nah, pues, hace 20 años apenas venía saliendo del cascarón. No. Ay, ¿y cómo que se acaba la fiesta? Apenas, ¿a poco no? ¿Verdad? Hoy empieza la fiesta allí en Oaxaca, oigo usted. Sí. Estaba criticándose porque, bueno, en otros años, en otras ocasiones, pues se posponía por la hora que es el 18 de julio, el fallecimiento de Don Benito Juárez, ¿no? Entonces se corría, pero pues, sí. El primer desfile de delegaciones fuera, pues el siguiente sábado sería el 25. El segundo lunes del cerro, entonces sería hasta el día 3 de agosto. Seguramente por eso dijeron no, pues de una vez ya. Bueno, pues así es que ya empezó la fiesta ahí en Oaxaca, pues hoy es el desfile de delegaciones, ya van a estrangular por la noche, mañana es la leyenda de Anahije, el lunes, primer lunes del cerro, ya nomás. No, y la feria del mezcal, que ya fueron, ya saben, ¿no? No se pone uno. De ambiente, ¿qué estaban pensando? Voy a la pausa, ya regreso, son las 2:12. Su servidor Jaime Domínguez les sigue saludando.
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0: Y que siga la fiesta, claro que sí, que siga la fiesta, las 2:16.

0: Acércate, ven. Vamos a pasarla. Sensacional, en serio. Es más, mira, tú y yo solitos aquí en esta cabina. Las 2 de la tarde con 27 minutos, 2 con 27. ¿Cómo están todos? Qué bueno que nos están acompañando. Les deseo lo mejor de lo mejor en esta tarde. Si hay algún acontecimiento, alguna celebración, que todo salga muy bien. Si nada más van a estar en casita ya disfrutando las vacaciones, ay, pues qué bueno. En serio que sí, qué bueno, Disfruten de sus vacaciones, porque cae muy bien, No, es más, yo ya merezco vacaciones. Pues ya estas fechas siempre salgo de vacaciones, ¿verdad? Así es que entonces no les extrañe que en cualquier momento yo me vaya de vacaciones. Pues digo, final de cuentas, todo el mundo anda de vacaciones por aquí y por ahí, y yo, ¿por qué no? Las 2 de la tarde con 28 minutos, ya regreso.
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0: Solamente 29 minutos para las 3 de la tarde. 29. Ya nos dan las 15 horas, 3 de la tarde. ¿Y qué creen? Pues que seguimos en las guapachosas.

0: ¡Chao, chao! Que te vaya muy bien. Estamos compartiendo con todos ustedes esta tarde de sabadito, como cada sábado de 14 a 16 horas. Esto que se llama Las Guapachosas son solamente para gente que quiere pasarla muy bien, que quiere disfrutar de la vida, del día, de la tarde, del momento, y que quiere disfrutar de los comerciales, porque es lo que le corresponde ahora. Falta 17 minutos para las 3.
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0: Y así de rápido para seguir disfrutando de ese ambiente. Solamente 14 minutos y las 3.

0: ¿Era la piragua? Ándele pues. La piragua, el caimán, falta la del cocodrilo, la ballena, el tiburón. Sí, ¿no? Falta, digo, sí. Vamos a estar hablando de animalitos del agua. Oh, ¿usted qué opina? Bueno, pues lo que yo opino es que yo no opino nada porque faltan 3 minutos para las 3. Así es que entonces de una vez aprovecho, identifico y nos vamos a la segunda hora de las guapachosas. Ni más ni menos. Sí, faltan solamente 3 minutos para las 3. Identifico entonces y a seguir bailando con las guapachosas en Radioteca.
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¡Ajá! ¿Y qué creen? ¡Que ya me piqué, ya me piqué! Así es que vámonos con más música a las 3:08. A seguir con las guapachosas en su segunda hora.

0: Entrando sangoloteo, ahora sí ya, basta. Vamos a suministrarnos un poco de líquido vital, es decir, un poco de H2O, comúnmente conocido como agua. Agua, agua, porque está tremendo el calor con este bailongo de las guapachosas. Son las 3:19, ya regreso.
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0: ¿Ya listos? Seguimos. Avanzamos con más guapachosas. Bueno, ándale, pues que no se diga más.

0: Bueno, ahora sí, mayordomo, pásame la botella. Al fin que ya voy a salir, ahora sí no importa ya que me vean tirando ahí en la banqueta y todo. No importa, ya voy de salida, ya. Faltan 27 minutos para las 4, ¿qué puede pasar de aquí a las 4 de la tarde? Pues, nada. Así es que voy a la pausa, reza enseguida.
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0: Muy bien, faltan ya 24 minutos para las 4 de la tarde. Ya iba a ser a las 7. Acostumbrado a salir a las 7, ¿no? No, salgo a las 4 hoy. Sí, más a ir a comer, más a cenar. 23 y las 4.

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1: 19 y las 4.
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5: ¿Ya se cansaron? Yo ya. Bueno, como ustedes no se cansan, así es que pues los dejo con cumbia pop. Sí, es lo que sigue a continuación, pero claro, cierro, finalizo esto que es Las Guapachosas. Buenas tardes, nos escuchamos.

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Acabamos de escuchar Con un beso de la Sonora Santanera y con esto pues les doy las muy buenas tardes porque ya son pasadas las 4 de la tarde, exactamente 4:08 y es un gusto darles la bienvenida a una emisión más de Cumbia Pop. Yo soy Sofía Mijangos y como cada inicio de fin de semana los estaré acompañando durante las próximas 3 horas con la mejor selección de cumbias, de éxitos del momento, de buena energía y por supuesto mucha diversión para hacer de esta tarde el mejor comienzo de su fin de semana. Así que donde quiera que nos estén escuchando, suban al volumen, relájense y por supuesto disfruten de la música que he preparado especialmente para ustedes. Gracias por acompañarnos, esto es Cumbia Pop y arrancamos.

0: Eso fue 20 rosas de Los Ángeles Azules. Y con esto nos vamos al primer corte comercial de esta sección. Regresamos con más, son las 4 de la tarde con 16 minutos.
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0: Acabamos de escuchar El Coco Rallado de Tropical Panamá. Y con esto nos vamos al siguiente corte comercial. Primero nos vamos con identificación y después nos vamos al corte y continuamos con más buena música. No se despeguen porque esto se está poniendo muy bueno. Son las 4 de la tarde con 31 minutos.
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3: 4 de la tarde con 42 minutos, 4:42.

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5 de la tarde con 8 minutos y qué gusto que continúen en nuestra compañía en esta tarde de sábado. Y bueno, ya estamos listos para disfrutar de una emisión más de Popteño. Así es, el espacio donde la música pop es la protagonista y los mejores éxitos no dejan de sonar con ese toque norteño que tanto nos gusta. Y bueno, seguimos con nuestra selección musical, no sin antes pues enviar un afectuoso saludo a todas las personas que nos escuchan desde casa, desde el trabajo, en su negocio, en el automóvil o donde quiera que se encuentren. Gracias por permitirnos acompañarlos en este inicio de fin de semana y hacer de Popteño parte de su tarde. También mando un saludo muy especial para quienes ya van saliendo de sus actividades y comienzan a relajarse después de una larga jornada. Ojalá que estas próximas horas estén llenas de buena música, de buenos recuerdos y, por supuesto, la mejor energía. Y ya lo saben, durante las próximas horas estaré compartiendo las canciones que están marcando tendencia, esos clásicos que nunca pasan de moda y muchas melodías más que seguramente los harán cantar desde la primera estrofa. Así que acomódense, suban el volumen y prepárense para disfrutar de una tarde llena de ritmo, llena de nostalgia y excelente compañía. Esto es Popteño y comenzamos, seguimos con más buena música. Son las 5 de la tarde con 10 minutos.

0: Eso fue Vacilos de Cara Luna y bueno, con esto nos vamos al corte comercial para seguir disfrutando de más buena música. No se despeguen porque seguimos con más buen ambiente aquí en Radioteca 91.7 FM. Vámonos al corte y regresamos a las 5 de la tarde con 15 minutos.
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Y así sonó Baile Inolvidable de Bad Bunny, una canción que seguramente más de uno ya tiene en su playlist o que le recuerda a alguien especial. Y aprovechando el título, cuéntenos cuál ha sido ese baile que nunca han podido olvidar. Puede ser el primero con esa persona especial, el de una fiesta, el de una boda, o incluso ese donde terminaron pasando un poco de pena y ahora solo queda reírse de ellos. Bueno, todos tenemos esa historia detrás de una canción. Quiero leerlos, quiero escucharlos y saludarlos al aire, así que no duden en enviarnos sus mensajes, en llamarnos. Recuerden que cabina está disponible al 971-71-118-39. ¿Con quién les gustaría volver a bailar esa canción o alguna otra, o a quién le dedicarían Baile Inolvidable? Mientras llegan sus mensajes, mientras llegan sus llamadas, yo sigo poniéndole ritmo a esta tarde de sábado con la mejor música en popteño. Todavía quedan muchas canciones por escuchar, algunos clásicos para cantar a todo pulmón, porque pues ya en un ratito vienen, así es, las del recuerdo. Y bueno, esos éxitos que no pueden faltar para arrancar el fin de semana con toda la actitud. Así que no le cambien, suban al volumen y sigan disfrutando de la mejor compañía. Esto apenas comienza, son las 5 de la tarde con 25 minutos.

0: Y acabamos de escuchar ¿Cuál adiós?, de la banda Clave Nueva, un tema que sin duda llega al corazón de quienes alguna vez tuvieron que decir adiós cuando en realidad no querían hacerlo. Un tema verdaderamente nostálgico y bueno, con esto yo me voy a la breve pausa. Es momento de irnos al siguiente corte, pero no se me despeguen porque al regresar seguiremos con mucha más música, saludos y por supuesto la mejor compañía aquí en Popteño por Radioteca 91.7 FM. Ya volvémonos y bueno, nos vamos a la pausa. Son las 5 de la tarde con 29 minutos.
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1: Otra más de las cumbias originales, sus compas de Fuerza Régida y Grupo Frontera. Vuélvele a marcar, compa Carlos.

Coqueta, así es, esa es la canción que acabamos de escuchar, Coqueta de Fuerza Régida, un tema que está sonando por todos lados, que ya tiene tiempo que anda de moda y que ya se ganó un lugar entre los favoritos de muchos y que quizás ya varios hasta se lo saben de memoria, pero ahora les quiero hacer una pregunta. ¿Qué canción no puede faltar en su fin de semana? Esa que en cuanto empieza a sonar les cambia el ánimo, les sube la energía o simplemente no pueden dejar de cantar. Escríbanos, márquennos, cuéntenos cuál es esa canción y desde dónde nos escuchan. Me encantaría saber eso, me encantaría leer sus mensajes, enviar saludos y ponerle voz a esta tarde de sábado. Mientras tanto, aquí en Popteño seguimos con más éxitos, más buena música y la mejor compañía para que disfruten el comienzo del fin de semana. Así que no le cambien porque esto apenas va agarrando ritmo. Son las 5 de la tarde con 40.

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